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2: Son las 2:33.

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2: Son las 4:32.

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0: con 30 minutos.
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2: Saludos amigos, este es un resumen de las últimas noticias. La Dirección de Contrataciones Públicas suspendió los registros de proveedores vinculados a 82 funcionarios electos y designados. Estos se encuentran dentro del régimen de incompatibilidad establecido por la nueva ley. El titular de la institución, Carlos Pimentel, dijo que la medida fue tomada luego de un nuevo cruce de las bases de datos. Señaló que con la legislación anterior, si un funcionario tenía menos de un 10% de participación accionaria en una empresa proveedora de contrataciones públicas, no podía suspender ese registro. A propósito, el gobierno dominicano puso en funcionamiento EFICO.

0: Compras, la primera tienda virtual del Estado que busca transformar las compras directas de menor cuantía, agilizar los procesos y fortalecer la transparencia en las contrataciones públicas. Durante la presentación, el presidente Abinader destacó que con la misma el gobierno impulsa un modelo de contrataciones públicas más transparente, eficiente e inclusivo. Esta herramienta digital desarrollada por la Dirección General de Contrataciones Públicas permitirá a las instituciones adquirir bienes y servicios de manera más rápida, reduciendo a minutos el tiempo en trámites y cargas administrativas. Señores, y el dólar subió 36 centavos y este martes era vendido en la República Dominicana a 59 pesos con 17 centavos. El euro subió 2 centavos y era vendido a 69 pesos con 44 centavos. Y cambiando de tema, el director general saliente de la Policía, Mayor General Andrés Modesto Cruz, instó este martes a los miembros de la institución a preservar sus principios éticos y morales y actuar siempre conforme a la ley, incluso cuando ello pudiera conllevar un costo personal o profesional. Durante la ceremonia de traspaso de mando, Cruz dirigió un mensaje de despedida a los oficiales, llamándoles a mantenerse firmes en la defensa de sus principios éticos y morales. No dejen de luchar por lo correcto, aunque ello les cueste el puesto. La integridad requiere carácter, según dijo el oficial. En Samaná, un temblor de tierra de magnitud 3.3 se registró la noche del lunes en el municipio de Sánchez, en esta provincia. El movimiento sísmico ocurrió alrededor de las 8:41 de la noche y debido a la cercanía del epicentro, fue percibido en algunas comunidades de la zona. De inmediato no se reportaron daños materiales ni personas afectadas. Y cerramos este bloque en Nueva York, donde fue condenado a 21 años de prisión un dominicano que operaba un laboratorio clandestino donde fabricaba miles de pastillas con fentanilo y metanfetamina. Carlos Manuel Rodríguez, de 38 años, con ciudadanía de Estados Unidos y residente en Lawrence, Massachusetts, también deberá cumplir 5 años de libertad supervisada. Se había declarado culpable en mayo del 2026 de conspiración para distribuir drogas, posesión con intención de distribuir fentanilo y metanfetamina, posesión de armas para facilitar el narcotráfico y posesión de un arma con número de serie borrado. Cuando regresemos después de la pausa, el presidente de Estados Unidos confirma que no hay conversaciones ni diálogo.
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0: El presidente de Estados Unidos, Donald Trump, confirmó este martes que no hay conversaciones ni diálogo previsto con Irán y que el bloqueo naval sobre el estrecho de Hormuz sigue vigente tras expirar el acuerdo suscrito en junio. Y a propósito, el secretario del Tesoro de Estados Unidos, Scott Bessent, advirtió este martes que Washington impondrá a Teherán medidas que nunca se han visto en medio de las discrepancias entre ambos países. En otra información, Estados Unidos anunció este martes sanciones para la presidenta de la Corte Penal Internacional, Tomoko Akane, en lo que se supone un nuevo paso dentro de la campaña del gobierno del presidente Donald Trump para desmantelar el tribunal. Finalmente, en España, la provincia de Granada ha registrado este martes un sismo de magnitud 4.8 con epicentro al noroeste de Gójar y 5 kilómetros de profundidad, según informó la Junta de Andalucía. También en Venezuela se registró un temblor de tierra de magnitud 4.0 la madrugada de este martes, sin que de inmediato se reportaran daños ni víctimas. Finaliza de esta forma Noticias al Momento, resumen informativo de la división radial del periódico digital almomento.net. Director Saúl Pimentel, jefa de redacción Almunas, voz informativa Marcela Rosita.
5: Son las 6 de la web y 37 minutos.

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2: Con todos los temas en todo momento, Jorge Ramos Calderón, desde Corazón Tropical, la radio que une a Europa y América. La industria cinematográfica registró un nuevo hito con el estreno de Spider-Man, que logró superar los $1,000 millones en recaudación internacional en solo 12 días, consolidándose como la segunda película más rápida en alcanzar esa cifra a nivel mundial, según cifras oficiales reportadas por Sony Pictures y Marvel Studios. El resultado impacta directamente a los principales mercados del cine global, con un efecto considerable en la competencia de los estudios y la dinámica de estrenos en Estados Unidos y el resto del mundo, de acuerdo con datos difundidos entre el 9 y el 11 de agosto de este año. Para Corazón Tropical en Madrid, con todos los temas en todo momento, soy Jorge Ramos Calderón.

Alberto Jorge Ramos Calderón. En Corazón Tropical, la radio de la integración desde Madrid. Después de mantener la sobriedad durante 7 años, Brad Pitt ha decidido volver a consumir alcohol, aunque asegura que lo hace con moderación. El actor reveló este cambio durante una conversación con Esquire, donde ofreció una copa de vino al entrevistador y aclaró que él también estaba bebiendo de nuevo. El famoso actor de 62 años detalló que puede tomar algunas copas de vino, pero evita los excesos y se obliga a mantener una actitud profesional frente al consumo. En 2017, Brad Pitt había contado a CQ que no recordaba un solo día desde que dejó la universidad en que no hubiera bebido, fumado marihuana o utilizado alguna sustancia. Para Corazón Tropical en Madrid, con todos los temas en todo momento, soy Jorge Ramos Calderón.

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1: Saludos amigos, este es un resumen de las últimas noticias. La Dirección de Contrataciones Públicas suspendió los registros de proveedores vinculados a 82 funcionarios electos y designados. Estos se encuentran dentro del régimen de incompatibilidad establecido por la nueva ley. El titular de la institución, Carlos Pimentel, dijo que la medida fue tomada luego de un nuevo cruce de las bases de datos. Señaló que con la legislación anterior, si un funcionario tenía menos de un 10% de participación accionaria en una empresa proveedora de contrataciones públicas, no podía suspender ese registro. A propósito, el gobierno dominicano puso en funcionamiento EFI Compras, la primera tienda virtual del Estado, que busca transformar las compras directas de menor cuantía, agilizar los procesos y fortalecer la transparencia en las contrataciones públicas. Durante la presentación, el presidente Abinader destacó que con la misma el gobierno impulsa un modelo de contrataciones públicas más transparente, eficiente e inclusivo. Esta herramienta digital desarrollada por la Dirección General de Contrataciones Públicas permitirá a las instituciones adquirir bienes y servicios de manera más rápida, reduciendo

0: Siendo minutos, el tiempo en trámites y cargas administrativas. Señores, y el dólar subió 36 centavos y este martes era vendido en la República Dominicana a 59 pesos con 17 centavos. El euro subió 2 centavos y era vendido a 69 pesos con 44 centavos. Y cambiando de tema, el director general saliente de la Policía, Mayor General Andrés Modesto Cruz, instó este martes a los miembros de la institución a preservar sus principios éticos y morales y actuar siempre conforme a la ley, incluso cuando ello pudiera conllevar un costo personal o profesional. Durante la ceremonia de traspaso de mando, Cruz dirigió un mensaje de despedida a los oficiales, llamándoles a mantenerse firmes en la defensa de sus principios éticos y morales. No dejen de luchar por lo correcto, aunque ello les cueste el puesto. La integridad requiere carácter, según dijo el oficial. En Samaná, un temblor de tierra de magnitud 3.3 se registró la noche del lunes en el municipio de Sánchez, en esta provincia. El movimiento sísmico ocurrió alrededor de las 8 y 41 de la noche y debido a la cercanía del epicentro, fue percibido en algunas comunidades de la zona. De inmediato no se reportaron daños materiales ni personas afectadas. Y cerramos este bloque en Nueva York, donde fue condenado a 21 años de prisión un dominicano que operaba un laboratorio clandestino donde fabricaba miles de pastillas con fentanilo y metanfetamina. Carlos Manuel Rodríguez, de 38 años, con ciudadanía de Estados Unidos y residente en Lawrence, Massachusetts, también deberá cumplir 5 años de libertad supervisada. Se había declarado culpable en mayo del 2026 de conspiración para distribuir drogas, posesión con intención de distribuir fentanilo y metanfetamina, posesión de armas para facilitar el narcotráfico y posesión de un arma con número de serie borrado. Cuando regresemos después de la pausa, el presidente de Estados Unidos confirma que no hay conversaciones ni diálogo.
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0: El presidente de Estados Unidos, Donald Trump, confirmó este martes que no hay conversaciones ni diálogo previsto con Irán y que el bloqueo naval sobre el estrecho de Hormuz sigue vigente tras expirar el acuerdo suscrito en junio. Y a propósito, el secretario del Tesoro de Estados Unidos, Scott Bessent, advirtió este martes que Washington impondrá a Teherán medidas que nunca se han visto en medio de las discrepancias entre ambos países. En otra información, Estados Unidos anunció este martes sanciones para la presidenta de la Corte Penal Internacional, Tomoko Akane, en lo que se supone un nuevo paso dentro de la campaña del gobierno del presidente Donald Trump para desmantelar el tribunal. Finalmente, en España, la provincia de Granada ha registrado este martes un sismo de magnitud 4.8 con epicentro al noroeste de Gójar y 5 kilómetros de profundidad, según informó la Junta de Andalucía. También en Venezuela se registró un temblor de tierra de magnitud 4.0 la madrugada de este martes, sin que de inmediato se reportaran daños ni víctimas. Finaliza de esta forma Noticias al Momento, resumen informativo de la división radial del periódico digital almomento.net. Director Saúl Pimentel, jefa de redacción, Al Lunes, voz informativa, Marcela Rosa.

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1: 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Son las 7:42.
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1: Todos los temas en todo momento, Jorge Ramos Calderón, en Corazón Tropical, la radio de la integración desde Madrid. Después de mantener la sobriedad durante 7 años, Brad Pitt ha decidido volver a consumir alcohol, aunque asegura que lo hace con moderación. El actor reveló este cambio durante una conversación con Esquire, donde ofreció una copa de vino al entrevistador y aclaró que él también estaba bebiendo de nuevo. El famoso actor de 62 años detalló que puede tomar algunas copas de vino, pero evita los excesos y se obliga a mantener una actitud profesional frente al consumo. En 2017, Brad Pitt había contado a CQ que no recordaba un solo día desde que dejó la universidad en que no hubiera bebido, fumado marihuana o utilizado alguna sustancia. Para Corazón Tropical en Madrid, con todos los temas en todo momento, soy Jorge Ramos Calderón.

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1: Saludos amigos, este es un resumen de las últimas noticias. La Dirección de Contrataciones Públicas suspendió los registros de proveedores vinculados a 82 funcionarios electos y designados. Estos se encuentran dentro del régimen de incompatibilidad establecido por la nueva ley. El titular de la institución, Carlos Pimentel, dijo que la medida fue tomada luego de un nuevo cruce de las bases de datos. Señaló que con la legislación anterior, si un funcionario tenía menos de un 10% de participación accionaria en una empresa proveedora de contrataciones públicas, no podía suspender ese registro. A propósito, el gobierno dominicano puso en funcionamiento EFI Compras, la primera tienda virtual del Estado, que busca transformar las compras directas de menor cuantía, agilizar los procesos y fortalecer la transparencia en las contrataciones públicas. Durante la presentación, el presidente Abinader destacó que con la misma el gobierno impulsa un modelo de contrataciones públicas más transparente, eficiente e inclusivo. Esta herramienta digital desarrollada por la Dirección General de Contrataciones Públicas permitirá a las instituciones adquirir bienes y servicios de manera más rápida, reduciendo a minutos el tiempo en trámites y cargas administrativas. Señores, y el dólar subió 36 centavos y este martes era vendido en la República Dominicana a 59 pesos con 17 centavos. El euro subió 2 centavos y era vendido a 69 pesos con 44 centavos. Y cambiando de tema, el director general saliente de la Policía, Mayor General Andrés Modesto Cruz, instó este martes a los miembros de la institución a preservar sus principios éticos y morales.

0: Y actuar siempre conforme a la ley, incluso cuando ello pudiera conllevar un costo personal o profesional. Durante la ceremonia de traspaso de mando, Cruz dirigió un mensaje de despedida a los oficiales, llamándoles a mantenerse firmes en la defensa de sus principios éticos y morales. No dejen de luchar por lo correcto, aunque ello les cueste el puesto. La integridad requiere carácter, según dijo el oficial. En Samaná, un temblor de tierra de magnitud 3.3 se registró la noche del lunes en el municipio de Sánchez, en esta provincia. El movimiento sísmico ocurrió alrededor de las 8:41 de la noche y debido a la cercanía del epicentro, fue percibido en algunas comunidades de la zona. De inmediato no se reportaron daños materiales ni personas afectadas. Y cerramos este bloque en Nueva York, donde fue condenado a 21 años de prisión un dominicano que operaba un laboratorio clandestino donde fabricaba miles de pastillas con fentanilo y metanfetamina. Carlos Manuel Rodríguez, de 38 años, con ciudadanía de Estados Unidos y residente en Lawrence, Massachusetts, también deberá cumplir 5 años de libertad supervisada. Se había declarado culpable en mayo del 2026 de conspiración para distribuir drogas, posesión con intención de distribuir fentanilo y metanfetamina, posesión de armas para facilitar el narcotráfico y posesión de un arma con número de serie borrado. Cuando regresemos después de la pausa, el presidente de Estados Unidos confirma que no hay conversaciones ni diálogo.
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0: El presidente de Estados Unidos, Donald Trump, confirmó este martes que no hay conversaciones ni diálogo previsto con Irán y que el bloqueo naval sobre el estrecho de Hormuz sigue vigente tras expirar el acuerdo suscrito en junio. Y a propósito, el secretario del Tesoro de Estados Unidos, Scott Bessent, advirtió este martes que Washington impondrá a Teherán medidas que nunca se han visto en medio de las discrepancias entre ambos países. En otra información, Estados Unidos anunció este martes sanciones para la presidenta de la Corte Penal Internacional, Tomoko Akane, en lo que se supone un nuevo paso dentro de la campaña del gobierno del presidente Donald Trump para desmantelar el tribunal. Finalmente, en España, la provincia de Granada ha registrado este martes un sismo de magnitud 4.8 con epicentro al noroeste de Gójar y 5 kilómetros de profundidad, según informó la Junta de Andalucía. También en Venezuela se registró un temblor de tierra de magnitud 4.0 la madrugada de este martes, sin que de inmediato se reportaran daños ni víctimas. Finaliza de esta forma Noticias al Momento, resumen informativo de la división radial del periódico digital almomento.net. Director Saúl Pimentel, jefa de redacción Ali Lunes, voz informativa Marcela Rositer.
5: Son las 8:37 minutos.

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2: Son las 8:42.
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Así mismo, te recuerdo que el programa de hoy llega a todos ustedes bajo la dirección de Ismael Producción. También te recuerdo que la semana próxima el aniversario de Santiago de los Caballeros, de los 30 caballeros, bueno, de los 29, porque ya yo estoy aquí ya. También te recuerdo que si tú no lees, el año escolar 2026-2027 empieza el próximo lunes. Así que si tú no has mandado lo de los muchachitos aquellos de comprar sus útiles escolares, te exhorto a que lo mandes ya mismo. Por la vía que sea, pero mándalo ya mismo. Así que si no lo sabía hacer, pero si lo sabía, pues tú lo recuerdas. Y comenzamos de la siguiente manera.

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1: Saludos amigos, este es un resumen de las últimas noticias. La Dirección de Contrataciones Públicas suspendió los registros de proveedores vinculados a 82 funcionarios electos y designados. Estos se encuentran dentro del régimen de incompatibilidad establecido por la nueva ley. El titular de la institución, Carlos Pimentel, dijo que la medida fue tomada luego de un nuevo cruce de las bases de datos. Señaló que con la legislación anterior, si un funcionario tenía menos de un 10% de participación accionaria en una empresa proveedora de contrataciones públicas, no podía suspender ese registro. A propósito, el gobierno dominicano puso en funcionamiento EFI Compras, la primera tienda virtual del Estado, que busca transformar las compras directas de menor cuantía, agilizar los procesos y fortalecer la transparencia en las contrataciones públicas. Durante la presentación, el presidente Abinader destacó que con la misma el gobierno impulsa un modelo de contrataciones públicas más transparente, eficiente e inclusivo. Esta herramienta digital desarrollada por la Dirección General de Contrataciones Públicas permitirá a las instituciones adquirir bienes y servicios de manera más rápida, reduciendo a minutos el tiempo en trámites y cargas administrativas. Señores, y el dólar subió 36 centavos y este martes era vendido en la República Dominicana a 59 pesos con 17 centavos. El euro subió 2 centavos y era vendido a 69 pesos con 44 centavos. Y cambiando de tema, el director general saliente de la Policía, Mayor General Andrés Modesto Cruz, instó este martes a los miembros de la institución a preservar sus principios éticos y morales y actuar siempre conforme a la ley, incluso cuando ello pudiera conllevar un costo personal o profesional. Durante la ceremonia de traspaso de mando, Cruz dirigió un mensaje de despedida a los oficiales, llamándoles a mantenerse firmes en la defensa de sus principios éticos y morales. No dejen de luchar por lo correcto, aunque ello les cueste el puesto. La integridad requiere carácter, según dijo el oficial. En Samaná, un temblor de tierra de magnitud 3.3 se registró la noche del lunes en el municipio de Sánchez, en esta provincia. El movimiento sísmico ocurrió alrededor de las 8:41 de la noche y debido a la cercanía del epicentro, fue percibido en algunas comunidades de la zona. De inmediato no se reportaron daños materiales ni personas afectadas. Y cerramos este bloque en Nueva York, donde fue condenado a 21 años de prisión un dominicano que operaba un laboratorio clandestino donde fabricaba miles de pastillas con fentanilo y metanfetamina. Carlos Manuel Rodríguez, de 38 años, con ciudadanía de Estados Unidos y residente en Lawrence, Massachusetts, también deberá cumplir 5 años de libertad supervisada. Se había declarado culpable en mayo del 2026 de conspiración para distribuir drogas, posesión con intención de distribuir fentanilo y metanfetamina, posesión de armas para facilitar el narcotráfico y posesión de un arma con número de serie borrado. Cuando regresemos después de la pausa, el presidente de Estados Unidos confirma que no hay conversaciones ni diálogo.
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5: El presidente de Estados Unidos, Donald Trump, confirmó este martes que no hay conversaciones ni diálogo previsto con Irán y que el bloqueo naval sobre el estrecho de Hormuz sigue vigente tras expirar el acuerdo suscrito en junio. Y a propósito, el secretario del Tesoro de Estados Unidos, Scott Bessent, advirtió este martes que Washington impondrá a Teherán medidas que nunca se han visto en medio de las discrepancias entre ambos países. En otra información, Estados Unidos anunció este martes sanciones para la presidenta de la Corte Penal Internacional, Tomoko Akane, en lo que se supone un nuevo paso dentro de la campaña del gobierno del presidente Donald Trump para desmantelar el tribunal. Finalmente, en España, la provincia de Granada ha registrado este martes un sismo de magnitud 4.8 con epicentro al noroeste de Gójar y 5 kilómetros de profundidad, según informó la Junta de Andalucía. También en Venezuela se registró un temblor de tierra de magnitud 4.0 la madrugada de este martes, sin que de inmediato se reportaran daños ni víctimas. Finaliza de esta forma Noticias al Momento, resumen informativo de la división radial del periódico digital almomento.net. Director Saúl Pimentel, jefa de redacción Almunas, voz informativa Marcela Rositer.
0: Para más detalles, visite en la web almomento.net.

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2: Te recuerdo que el programa de hoy llegó a todos ustedes bajo la dirección de Ismael Producción. También te recuerdo que esta era el próximo lunes, se inicia el año escolar en la República Dominicana. El año escolar número, 2027-2028. Así que si no lo sabía, sépalo. Si no lo sabía, tú lo recuerdas. 2026-2027, así mismo es. 2026-2027, ese es el año escolar que empieza el próximo lunes. Si no has enviado tu remesa para allá, pues qué espera para mandarla. Te recuerdo que también que mañana, hoy es miércoles, mañana es jueves de TVT Musical a través de Radio Corazón Tropical. Avísale al vecindario completo de que mañana es el TVT Musical. Y de mi parte, chao, chao, see you later, arrivederci, bye bye.

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2: Con todos los temas en todo momento, Jorge Ramos Calderón, en Radio Corazón Tropical. El gobierno de Estados Unidos anunció una ayuda de 15 millones y medio de dólares para Colombia tras el terremoto de magnitud 7,4 que sacudió el occidente del país y dejó cientos de muertos y heridos. El Departamento de Estado precisó que los fondos se destinarán a refugio de emergencia, alimentos, protección y evaluaciones de los daños causados por el sismo. El anuncio se realizó a través de la cuenta oficial del Departamento de Estado en la red social X, donde el organismo expresó su solidaridad con la población colombiana. Estamos unidos en oración con el pueblo colombiano y estamos listos para apoyar al presidente y a su gobierno mientras evalúan las necesidades sobre el terreno, señaló la dependencia estadounidense en su comunicado. Para Corazón Tropical en Madrid, con todos los temas en todo momento, soy Jorge Ramos Calderón.

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1: Saludos amigos, este es un resumen de las últimas noticias. La Dirección de Contrataciones Públicas suspendió los registros de proveedores vinculados a 82 funcionarios electos y designados. Estos se encuentran dentro del régimen de incompatibilidad establecido por la nueva ley. El titular de la institución, Carlos Pimentel, dijo que la medida fue tomada luego de un nuevo cruce de las bases de datos. Señaló que con la legislación anterior, si un funcionario tenía menos de un 10% de participación accionaria en una empresa proveedora de contrataciones públicas, no podía suspender ese registro. A propósito, el gobierno dominicano puso en funcionamiento EFI Compras, la primera tienda virtual del Estado, que busca transformar las compras directas de menor cuantía, agilizar los procesos y fortalecer la transparencia en las contrataciones públicas. Durante la presentación, el presidente Abinader destacó que con la misma el gobierno impulsa un modelo de contrataciones públicas más transparente, eficiente e inclusivo. Esta herramienta digital desarrollada por la Dirección General de Contrataciones Públicas permitirá a las instituciones adquirir bienes y servicios de manera más rápida, reduciendo a minutos el tiempo en trámites y cargas administrativas. Señores, y el dólar subió 36 centavos y este martes era vendido en la República Dominicana a 59 pesos con 17 centavos. El euro subió 2 centavos y era vendido a 69 pesos con 44 centavos. Y cambiando de tema, el director general saliente de la Policía, Mayor General Andrés Modesto Cruz, instó este martes a los miembros de la institución a preservar sus principios éticos y morales y actuar siempre conforme a la ley, incluso cuando ello pudiera conllevar un costo personal o profesional. Durante la ceremonia de traspaso de mando, Cruz dirigió un mensaje de despedida a los oficiales, llamándoles a mantenerse firmes en la defensa de sus principios éticos y morales. No dejen de luchar por lo correcto, aunque ello les cueste el puesto. La integridad requiere carácter, según dijo el oficial. En Samaná, un temblor de tierra de magnitud 3.3 se registró la noche del lunes en el municipio de Sánchez, en esta provincia. El movimiento sísmico ocurrió alrededor de las 8:41 de la noche y debido a la cercanía del epicentro, fue percibido en algunas comunidades de la zona. De inmediato no se reportaron daños materiales ni personas afectadas. Y cerramos este bloque en Nueva York, donde fue condenado a 21 años de prisión un dominicano que operaba un laboratorio clandestino donde fabricaba miles de pastillas con fentanilo y metanfetamina. Carlos Manuel Rodríguez, de 38 años, con ciudadanía de Estados Unidos y residente en Lawrence, Massachusetts, también deberá cumplir 5 años de libertad supervisada. Se había declarado culpable en mayo del 2026 de conspiración para distribuir drogas, posesión con intención de distribuir fentanilo y metanfetamina, posesión de armas para facilitar el narcotráfico y posesión de un arma con número de serie borrado. Cuando regresemos después de la pausa, el presidente de Estados Unidos confirma que no hay conversaciones ni diálogo.
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5: El presidente de Estados Unidos, Donald Trump, confirmó este martes que no hay conversaciones ni diálogo previsto con Irán y que el bloqueo naval sobre el estrecho de Hormuz sigue vigente tras expirar el acuerdo suscrito en junio. Y a propósito, el secretario del Tesoro de Estados Unidos, Scott Bessent, advirtió este martes que Washington impondrá a Teherán medidas que nunca se han visto en medio de las discrepancias entre ambos países. En otra información, Estados Unidos anunció este martes sanciones para la presidenta de la Corte Penal Internacional, Tomoko Akane, en lo que se supone un nuevo paso dentro de la campaña del gobierno del presidente Donald Trump para desmantelar el tribunal. Finalmente, en España, la provincia de Granada ha registrado este martes un sismo de magnitud 4.8 con epicentro al noroeste de Gójar y 5 kilómetros de profundidad, según informó la Junta de Andalucía. También en Venezuela se registró un temblor de tierra de magnitud 4.0 la madrugada de este martes, sin que de inmediato se reportaran daños ni víctimas. Finaliza de esta forma Noticias al Momento, resumen informativo de la división radial del periódico digital almomento.net. Director Saúl Pimentel, jefa de redacción, Ay Lunes, voz informativa, Marcela Rosa.

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1: Con todos los temas en todo momento, Jorge Ramos Calderón, en Radio Corazón Tropical. El gobierno de Estados Unidos anunció una ayuda de 15 millones y medio de dólares para Colombia tras el terremoto de magnitud 7,4 que sacudió el occidente del país y dejó cientos de muertos y heridos. El Departamento de Estado precisó que los fondos se destinarán a refugio de emergencia, alimentos, protección y evaluaciones de los daños causados por el sismo. El anuncio se realizó a través de la cuenta oficial del Departamento de Estado en la red social X, donde el organismo expresó su solidaridad con la población colombiana. Estamos unidos en oración con el pueblo colombiano y estamos listos para apoyar al presidente y a su gobierno mientras evalúan las necesidades sobre el terreno, señaló la dependencia estadounidense en su comunicado. Para Corazón Tropical en Madrid, con todos los temas en todo momento, soy Jorge Ramos Calderón.

usted, señor ciudadano, habitante de mi patria, sembrador o militar, estudiante o industrial,

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1: 2 de la tarde.
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1: Son las 2:41.
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0: 8 de la mañana.
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3: 8 de la mañana.
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Con este calor sofocante, nada mejor que una mojadita con Darinel. La bachata del momento. ¿A que sí? Cae muy bien a esta hora. 35 grados en Madrid. Mucho calor. Refréscate con corazón.

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2: Ay, sí. Somos corazón, somos amor. Avanza la hora, 6:27. Llegó Michelle.
3: Michelle.
2: No hay hombre perfecto. Ay, no. Solo hay Morenay.
3: Hey,
2: Morenay imperfecto. Claro. Dale, Michelle.

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0: Eso sí, pero con entusiasmo. Con corazón. Avanza la hora 6:41. Tito Nieves.

Me gustó ese ching ahí. Yo soy tu chulo y tú muy chula. Ay, amor. Amor secreto. Con Tito. Tito Nieves en Bloque Musical 107. 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

0: como un perro fiel. Con cartas de verano felicitamos al amigo Lorimer Félix Cuevas por estar de cumpleaños hoy. Lorimer. Lorimer Félix Cuevas. Allá entre Ubilla y Batey 6. Un abrazo para ti, Lorimer. Te felicita, corazón.
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0: 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Con esta saludamos a mi loquita, a la demente.

0: Digo yo, no, bro, no problem. Bueno, sí, hay un pequeño problema, tú, Francis. La semana pasada, bueno, hace unos días me dejaste plantado aquí. Anuncié una entrevista contigo, aquí en Corazón.
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0: Y me dejaste tirado. Ese es el problema, bro. Voy a tener que tomar represalia contigo, Francis. Eso no se hace. Ok. Estamos en directo en el Facebook Live. Búscanos como Corazón Tropical y en la galería de Elson, el Morenay. Ahí sí.

0: Que Dios te hizo tan bella. Obra maestra de nuestro Señor. Dios mío, ¿cómo puede caber tanta belleza en una mujer?
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0: Gaby Arias con el gran Alex Bueno. ¿En qué te fallé? En Bloque Musical 107. Muy bueno.
1: Eso de Encarnación, el humor es bloque de la radio.
0: Positivo y activo, echando las penas al viento, con la música que te llega al corazón. Claro, así es, alegrando tu corazón con los mejores éxitos. En Bloque Musical 107. En directo, en el Facebook Live. WhatsAppéame, anda. El tema de tu preferencia. Puedes solicitarlo por ahí por WhatsApp. Llégale. 601-22-94-64. ¿Le llegaste ya? Ok.
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0: Nos vamos con esta de Luis Miguel de la Margue. Solicitado por mi amigo, mi pana Manuel. Ah, Luis Manuel. Tocayo de Luis Miguel. Ay, por eso Caminos de Dios.

0: los caminos de Dios ando, buscando luz. Ahí sí. El Luis Miguel de la Margue, complaciendo a su tocayo. Y ahora felicitamos en el municipio de Tamayo a mi pana Rafael Volques por estar de cumpleaños hoy.
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0: Rafael.
1: Que los cumplas feliz.
0: ¿Qué lo qué?
1: Que los cumplas.
0: Lluvia de bendiciones.
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0: Pásatelo happy, Rafael. Rafael Volques, allá en Tamayo.

hermanas te felicitan. Lili e Ignacia. Te desean grandes bendiciones, Rafa. Y ahora Alex Bueno viene con su alma desnuda. ¡Ay,

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1: Un grupo de derechos humanos de los Estados Unidos pidió al gobierno de este país que restablezca la prohibición de importar azúcar desde la República Dominicana, la cual, a su juicio, mantiene el trabajo forzoso de las plantaciones de caña. El pedido ha sido hecho por la organización Corporate Accountability LAF.
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1: Y en Ucrania, al menos 4 personas han muerto y 5 han resultado heridas en un ataque perpetrado por las fuerzas rusas contra un minibús civil en la provincia de Jersón. Voz informativa, Marcela Rositer.
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2: Si lo querías recordar, aquí está. Un clásico.

0: Este clásico lo solicitó Adalberto, allá en Manhattan, activo con Bloque Musical 107. Él me ha comentado por aquí por el WhatsApp que quería dedicárselo a su esposa Elena, allá en San Pedro de Macorís. Ok, alégrese señora, con este maravilloso presente de Adalberto. Regresamos al presente con el Chiqui, ¿sabes?
1: ¿Sabes?
0: Sí.
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0: Pero de corazón.
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No aprendas tanto, Torito. Solo aprende una cosa. Tenlo claro. Apréndete esto, Torito. Amar se aprende amando. Ok.

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1: Ay, sí. El espacio único de la radio. Bloque musical 107. Avanza la hora 7:45. Alex León. Mi verdadero amor. Ay, sí. Qué rico

Mi verdadero amor, qué rico. Ay, mi madre. Voy a tener problemas con los ecuatorianos Luis Ramírez, Emilio y Anthony. Dios mío, hace rato me solicitaron una salsa por aquí, se me estaba olvidando. Y ya casi me voy. ¿Y ahora? A ver, ¿qué hago por aquí? Para que los chicos del Ecuador no se enfaden con el Morenay. ¿A que sí? Tranquilo, Luis, que eso va, lo tengo aquí controlado. Ok, todo controlado. Ah, por cierto, y gracias por estar ahí. Por soportarme un ratito, un rato. Ok, aquí está, ya está aquí. Matecaña. Gracias. Adelante.

0: Misión cumplida. Complacidos los ecuatorianos. Casi se me quedaba, ¿no? Mate caña. Ya se marcha Elson. Satisfecho por la sintonía. Bendiciones a todos, a todas. Que pasen feliz resto de la tarde. Nos vemos mañana a la misma hora, aquí en Corazón.
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0: En tu espacio sin igual. Bloque Musical 107. Chao. Feliz resto de la tarde.

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2: Son las 8:32.

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1: 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Son las 9:39.

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2: Con todos los temas en todo momento, Jorge Ramos Calderón, en Radio Corazón Tropical. La cárcel de Volterra, en Italia, alberga desde hace 4 décadas una experiencia singular, un proyecto teatral que integra a presos y profesionales de la escena dentro de la prisión. Según informó Euronews, la iniciativa se desarrolla en uno de los penales más antiguos del país y propone una vía de trabajo centrada en el arte, la expresión y la reinserción. De acuerdo con el informe, el programa funciona bajo el nombre de Compañía de la Forteza y fue creado por Armando Punzo, un director que llegó al penal con la idea de formar una compañía distinta a las convencionales. Desde entonces, el grupo construye montajes anuales y recupera producciones previas dentro de un proceso continuo de creación. Para Corazón Tropical en Madrid, con todos los temas en todo momento, soy Jorge Ramos Calderón.

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3: Son las 10:34.

0: 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Son las 10:39.
1: Eres una malvada, esa prueba de bala. ¿Qué tal, mi gente? 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
2: Algo

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2: Demos paso a la llamada.

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1: Saludos amigos, este es un resumen de las últimas noticias. El economista Héctor Valdés Albizu fue confirmado este miércoles como gobernador del Banco Central de la República Dominicana. También Clarisa de la Rocha ha sido confirmada vicegobernadora de esta institución oficial. Albizu acumula un total de 28 años al frente de la institución financiera. Orden, la inversión pública en la República Dominicana ascendió a más de 60 mil millones de pesos durante el primer semestre del 2026, según informó este miércoles el Ministerio de Hacienda y Economía. Dijo que se trata del nivel más alto para este periodo en los últimos 7 años. La institución explicó que el monto incluye unos 51 mil millones ejecutados mediante mecanismos tradicionales de financiamiento y otros 9 mil millones canalizados a través de fideicomisos públicos. Señores, y un grupo de derechos humanos de los Estados Unidos pidió al gobierno de este país que restablezca la prohibición de importar azúcar de República Dominicana, la cual, a su juicio, mantiene el trabajo forzoso en las plantaciones de caña. La organización Corporate Accountability Lab, con sede en Chicago, dijo que investigó por más de 3 años las condiciones laborales en Central Romana Corporation Limited, la mayor empleadora y terrateniente del país, cuyos dueños tendrían vínculos con el presidente Donald Trump y el secretario de Estado Marco Rubio. Y a propósito, el Central Romana calificó como difamatorio y plagado de inexactitudes y falsedades un informe emitido por una organización de derechos humanos de Estados Unidos que señala que esta empresa mantiene trabajo forzoso en sus plantaciones de caña. Jorge Sturla Ferrer, portavoz de la principal productora de azúcar dominicana, rechazó las acusaciones que le acaba de hacer la entidad no gubernamental denominada Corporate Accountability Lab. Y cambiando de tema, el nuevo director de la policía, mayor general Ernesto Rodríguez García, dijo este miércoles que impulsará una cultura institucional basada en el respeto mutuo, la disciplina y cercanía con la ciudadanía como parte del proceso de transformación de ese cuerpo de seguridad. Durante un encuentro con oficiales alistados, asimilados, pensionados y personal civil, sostuvo que las relaciones entre superiores y subalternos no debieron sustentarse en el temor, sino el respeto y la responsabilidad. Y a propósito, las declaraciones del saliente director de la policía, Andrés Modesto Cruz, durante su despedida del cargo, generaron cuestionamientos entre dirigentes de la Fuerza del Pueblo y del PLD. El diputado peledeísta Gustavo Sánchez y de la Fuerza del Pueblo, José David Báez y Jorge Tavares, consideraron que el discurso deja interrogantes sobre las circunstancias en que Cruz ejerció sus funciones y que sus palabras podrían indicar una posible señal de obstáculos e injerencias dentro de la institución. Cruz, sustituido tras 6 meses al frente de la policía, exhortó a los agentes a defender lo correcto, aun cuando esa decisión pueda costarles el puesto. Y pasando a otro tema, el Departamento de Estado de Estados Unidos ha revocado más de 600 visas a ciudadanos extranjeros, en su mayoría mujeres, que viajaron a este país con el propósito de dar a luz durante el periodo de vigencia de las mismas. El cónsul general de Estados Unidos en República Dominicana, William Swaney, confirmó que entre los afectados hay dominicanos porque aclaró que por el momento no dispone del número exacto. Después de la pausa, conozca cómo está el nivel de popularidad de Donald Trump.
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1: La aprobación de los estadounidenses sobre el desempeño del presidente Donald Trump cayó al nivel más bajo de su actual mandato. Según una encuesta de Reuters Ipsos, el nuevo sondeo muestra que el 33% de los adultos estadounidenses cree que Trump está haciendo un buen trabajo en el cargo, mientras que el 64% desaprueba su gestión. En Corea del Sur, el ministro de Exteriores Cho Hyun declaró este miércoles que Estados Unidos parece estar tratando de involucrar a su país en la guerra con Irán. Dijo Reuters que el mensaje del presidente Trump incluye presión sobre varios asuntos pendientes relacionados con el gobierno surcoreano. Y finalmente, cada vez más son los países de América Latina, África y otros continentes que exigen a Rusia el cese del reclutamiento de sus ciudadanos para combatir en las filas del ejército ruso en Ucrania, a lo que Moscú responde con argumentos como que son extranjeros, firman libremente sus contratos por motivos económicos o por solidaridad con el Kremlin. De esta forma, Noticias al Momento, resumen informativo de la división radial del periódico digital Almomento.net. Director Saúl Pimentel, jefa de redacción Almomento. Voz informativa Marcela Rossiter.
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1: Todos los temas en todo momento, Jorge Ramos Calderón, desde Corazón Tropical, la radio que une a Europa y América. La industria cinematográfica registró un nuevo hito con el estreno de Spider-Man, que logró superar los $1,000 millones en recaudación internacional en solo 12 días, consolidándose como la segunda película más rápida en alcanzar esa cifra a nivel mundial, según cifras oficiales reportadas por Sony Pictures y Marvel Studios. El resultado impacta directamente a los principales mercados del cine global, con un efecto considerable en la competencia de los estudios y la dinámica de estrenos en Estados Unidos y el resto del mundo, de acuerdo con datos difundidos entre el 9 y el 11 de agosto de este año. Para Corazón Tropical en Madrid, con todos los temas en todo momento, soy Jorge Ramos Calderón.

todos los temas en todo momento, Jorge Ramos Calderón, en Corazón Tropical, la radio de la integración desde Madrid. Después de mantener la sobriedad durante 7 años, Brad Pitt ha decidido volver a consumir alcohol, aunque asegura que lo hace con moderación. El actor reveló este cambio durante una conversación con Spike. Durante una conversación con Scar, donde ofreció una copa de vino al entrevistador y aclaró que él también estaba bebiendo de nuevo. El famoso actor de 62 años detalló que puede tomar algunas copas de vino, pero evita los excesos y se obliga a mantener una actitud profesional frente al consumo. En 2017, Brad Pitt había contado a CQ que no recordaba un solo día desde que dejó la universidad en que no hubiera bebido, fumado marihuana o utilizado alguna sustancia. Para Corazón Tropical en Madrid, con todos los temas en todo momento, soy Jorge Ramos Calderón.

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5: Son las 12:32.

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